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su plan salió a la perfección. Gracias, Sarmiento querido. Pero no somos de allá, somos de acá.

0: Googlealo. Googlealo. Afro. Apropiación cultural. Ah. Ay, ay. El bombo legüero también es afro, ¿eh?
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